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1: Le indica la hora.
2: Las 9 de la noche en punto.
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1: Las 9 de la noche con 11 minutos.

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1: Le indica la hora.
2: Las 10 de la noche en punto.
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1: Las 10 de la noche con 12 minutos.

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2: Las 10 de la noche con 58 minutos.
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2: Las 11 de la noche con 10 minutos.

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2: Las 0 horas con 12 minutos.

0: Las 0 horas con 31 minutos.
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2: La 1 de la mañana con 11 minutos.

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1: Las 2 de la mañana con 12 minutos.
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2: Las 4 de la mañana con 11 minutos.

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1: Las 5 de la mañana con 10 minutos.

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1: Las 6 de la mañana con 11 minutos.
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2: Las 7 de la mañana con 11 minutos.

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1: Le indica la hora.
2: Las 7 de la mañana con 58 minutos.
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1: Las 8 de la mañana con 14 minutos.

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1: Le indica la hora.
2: Las 9 de la mañana en punto.
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Esta noche es Nochebuena y mañana Navidad. Que esta dulce melodía les lleve felicidad. Y junto con los regalos del árbol de Navidad, un millón de buenos deseos.

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2: Le indica la hora.
3: Las 9 de la mañana con 57 minutos.
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1: Las 10 de la mañana con 11 minutos.

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1: Le indica la hora.
2: Las 10 de la mañana con 58 minutos.
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2: Las 11 de la mañana con 13 minutos.

0: las 11 de la mañana con 23 minutos.
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4: Las 12 horas en punto.

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2: Las 12 con 13 minutos.

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2: Le indica la hora.
3: Las 12 con 58 minutos.
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2: La 1 de la tarde con 13 minutos.

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1: Le indica la hora.
2: La 1:00 p.m. con 58 minutos.
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1: Las 2 de la tarde con 13 minutos.

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1: Le indica la hora.
2: Las 2 de la tarde, con 58 minutos.
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1: Le indica la hora.
2: Las 3 de la tarde con 58 minutos.
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0: Claro, y entonces veníamos para acá, ¿no? Y resulta que ahí en la calle, oh, en medio charco de barro que había, y pasó un payaso y mojó todo el auto que estaba adelante, ¿no? Y el otro compadre se agarró y se agarraron a combo los dos, y yo mirando ahí, ay, no me agarré, está como pelear a los compadres, y uno se cayó y pelean ahí en el barro, ¿no? ¡Ay, qué manera de pelear tus compadres en el barro! ¿No? Hasta que después... Oye, ¿qué estaba? ¿Ya estaba en el aire? ¡Avisa, po!
1: ¡Avisa!
0: ¿Qué tal, amigos y amigos? Tengan ustedes muy buenas tardes. Ya me voy a quitar. Sean todos muy bienvenidos a una nueva edición del Festival Musical de la Radio Frecuencia Tropical 94.1.
1: Está igual que la señora de la esquina.
0: Ay, ay.
1: Está igual que la señora de la esquina.
0: Claro.
1: Cupuchando.
0: No, que está contándole. A este mejor me quedo callado, me digo la palabra. Y me saca al aire. Le damos la muy bienvenida a todos ustedes en esta tarde de domingo. Domingo, ¿cuánto me dice usted, amigo? ¿20 cuánto?
1: 23.
0: 23. Ya no le decirle 24 porque es día. Domingo 23 de agosto. Ya estamos a pocos pasos de terminar el mes de agosto, ¿eh? Hay uno que ya están saltando en una patita ya porque ya voy llegando a la meta. Voy a pasar agosto. No importa, ¿no?
1: Ahora como está la vida,
0: felicidades para
1: hay
0: todos.
1: Hay que, ¿cómo se llama? Pasar todos los meses. No es solamente agosto, ¿eh?
0: Sí.
1: Hola, ¿qué tal? Muy buenas tardes, bienvenidos a esta nueva edición. Por motivos de ausencia, el sábado, el domingo antes pasado no pude venir, tenía un compromiso personal. Y lo que fue este fin de semana pasado, tuvimos, ustedes saben, el tema de la lluvia, de los cortes. No pudimos tampoco salir al aire, pero aquí estamos ahora al pie del cañón con mi gran amigo Carlitos Mancilla, que les saludaba cordialmente, y obviamente también de mi parte les saludo cordial a todos nuestros amigos, su amigo y servidor William Ortiz, DJ Omahue, aquí en la radio Frecuencia Tropical 94.9. Así que vamos a comenzar.
0: Sí, yo sé que el domingo antepasado usted tenía un problema.
1: Sí.
0: Sí, yo lo vi en ese edificio que está ahí en San Martín con Ojir, donde hay una vecinera, al frente, ahí lo vi yo.
1: Soy terrible, ¿ah? Sapo.
0: Oye, me tirita la pera.
1: ¿Ah? Con eso amigo, ¿para qué quería enemigo?
0: No, y tengo que quitarme, pero saco al aire y yo le estaba contando lo que iba a hacer con la lluvia. Ya, y tengo muchas más todavía. Esa es una. Fíjate nomás. Barrata ya. Está llorando.
1: Encargo pañuelo. Bueno, vamos a comenzar en este nuevo fin de semana 23, saludando a todos los que lleven el nombre Donato, ¿eh?
0: Donato.
1: Sí,
0: ya está, para todos los donatos entonces que tengan un lindo día acá, ¿eh? Y terminen lleno de felicidades.
1: Para exactamente,
0: todos,
1: ¿eh?
0: Para todos los donatos.
1: Ya traemos un cargamento de música, así que vamos a comenzar de inmediato con este cargamento.
0: ¿Sí?
1: Y obviamente la línea está a su entera disposición a través del 58-237-2771. Así que,
0: no me he olvidado.
1: Sí, así que para que. Así que para que se comunique con nosotros en esta tardecita de día domingo. Así que.
0: Se casan los gringos.
1: Así es. Vamos a comenzar. Vamos a comenzar con este temita musical, ¿ya? Querido amigo Carlos.
0: Sí, vámonos.
1: Con esto que lo trae nuevecito.
0: ¿Sí?
1: Los Ángeles Azules y la gran Tini, que nos trae esta canción que se llama Pa' él.
0: ¿Para ti? Ah, para mí, ya.
1: Pa' él. ¿Ah? Así que comenzamos en esta tardecita.

0: 16 horas ya, claro que sí, 16 horas con 15 minutos. Y estamos aquí en el Festival Musical, claro que sí, pues, de la Radio Frecuencia Tropical. Domingo a domingo junto a ustedes, con toda la música, las canciones, los recuerdos y todas las solicitudes musicales que nos hagan ustedes a través de nuestra línea telefónica, con mi amigo Pindi, que está allá al otro lado, ¡Pindi! ¡Despierta, Pindi! ¡No te quedes dormido! No, ya te no dejaron dormir anoche, parece, Lo mandaron a dormir a la casa chica. Por no decir, a la casa del perro.
1: Oiga, ¿cómo se llama? Quiero hacer un breve comentario con respecto a lo que tiene que ver con estos cortes de luz, que no habíamos tenido la dicha de poder hacer un mínimo comentario, porque se pasan las autoridades de esta ciudad, respeto, y lo voy a decir con mucho respeto el tema, sin entrar con ninguna descalificación con ninguna autoridad, pero la verdad que no estamos como ciudad preparados para acontecimientos que tienen que ver netamente con el clima, con las lluvias, o cualquier evento que pueda haber o que traiga de alguna manera la naturaleza. Aquí una pequeña llovizna, una pequeña pero pequeñísima llovizna de unas pocas horas, queda la embarrada, como se dice popularmente,
0: Claro.
1: Son horas sin luz, se cae el voltaje del alumbrado de la ciudad, queda la embarrada. Imagínense una lluvia a nivel como que hubo en la cuarta región, quinta región, para allá o más allá al sur. O sea, quiere decir que estamos como dos meses sin energía, ¿no le parece?
0: Sí, pues a mí se me mojaron todos los cartones del techo.
1: Le creo.
0: Así que.
1: Oye,
0: así que mañana voy a ir a recolectar cartones nuevos.
1: Va a andar recorriendo. Así que, si usted, amiga, amigo, ve a Carlos Mancilla por la calle, dele una cajita. No, pero hay que decir, tiene que estar de alguna manera mejor preparada, mejor para una catástrofe. Dicen, presumen por ahí, a pesar que es algo totalmente impredecible, que haya, que pueda haber a futuro un sismo de gran proporción. Nadie lo puede predecir, pero se viene una presunción que podría ser por todos los eventos que han habido alrededor de nuestra ciudad de Arica.
0: Sí, el último fue aquí.
1: Imagínense
0: acá,
1: cómo.
0: En el Perú.
1: Sí, ¿no? El último.
0: Sí, el último. Sí,
1: ¿no? Así que.
0: 7.1.
1: Sí, ¿no? Y dicen que en septiembre está pronosticado uno, por ahí por el 20. Bueno, pero no estamos preparados como ciudad. Si una pequeña llovizna, imagínense.
0: Por el 18 está anunciado un terremoto.
1: Sí. Ahí en la fonda, claro. Van a haber varios terremotos. Ojalá que estén ricos nomás, y no tan caro. Y no es chiste, Si habían dicho. Sí, los científicos y todos los que tienen que ver con los eventos sísmicos, se presume un evento de gran magnitud para este 18. Y todos agarramos, estábamos más asustados y era para promocionar el terremoto. Sí, el chiste sí sale, ¿lo hacemos? No, el chiste. No está muy lejano el tema. Sí.
0: Estamos pocos días ya.
1: Sí, falta poquito para el terremoto. Claro. Ya. Ya no queremos más asustarnos. Bueno, era un pequeño comentario, ¿no? En todo caso, yo sé que no nos van a tomar ni siquiera en cuenta las cosas que decimos acá, pero bueno, pero tenía ganas de decirlo.
0: ¿Y que te diga una cosa? Como comentarista del tiempo, mejor toca música.
1: Ay, pero así. Nada, que la vamos a hacerle, ¿eh?
0: Sí.
1: Ya vamos a seguir a través de la música mejor. Y nos vamos a ir con otro temita musical. Si usted quiere dar su opinión, obviamente nosotros estamos completamente a su entera disposición, ¿eh?
0: Sí. Claro. Sí. Tenemos que de hablar y decir todo lo que nos dijimos en dos domingos. Así que vamos a estar hasta las 2 de la noche. No va a faltar tiempo. Ay, ay, ay. No, y está anunciada lluvia para ir a Raya.
1: Así, sí, así claro. Dicen, ¿eh?
0: Sí. Otra vez. Así que voy a tener que poner doble cartón. Así que si se moja uno, lo voy a quedar chiquito. O si no, voy a tener que cambiar todo el techo de nuevo otra vez. Y lo más triste de todo, que le va a tener que comprar nuevamente clavos. Porque los clavos ya están mojados ya, pues.
1: ¿Ya no vamos a ir a la música? Sí. Ya. Esta es la nueva versión de esta chiquilla que fue polola de mi amigo Carlos,
0: ¿eh? Sí.
1: La Negra Tomasa. Así que le damos una nueva versión del gran Antonio Río junto a Genuino, que nos traen esta versión de La Negra Tomasa.

0: Ahí estaba esa nueva versión de La Negra Tomasa por nuestro gran amigo, el gran Antonio Ríos. Oiga, le vamos a contar para todos los amantes y que queremos al gran Colo Colo, y obviamente también la información va para todos los hinchas de la U, porque ahora no se llama Universidad de Chile, ¿eh? La U no, la U. Ya. Le quitaron la universidad, se quedaron sin escuela. En este minuto van 61 minutos del tiempo transcurrido y va ganando el gran Colo Colo 2-1. ¿Eh? Van a tener que seguir llorando los de la U. ¿Eh?
1: Todavía queda.
0: Vamos por la otra estrella. Dicen que no hay que limpiarse. Sí.
1: Oye, en la puerta del horno se quema el pan. Y vas a ir llorando de pan. Porque yo no lo voy a sacar en las lágrimas. Bueno, que tengo un pliego de lija y para que se saquen las lágrimas. Así que.
0: Ya se dieron cuenta de qué lado el Carlos Mancilla.
1: Tranquila ahí. A ver, vamos a ver. Le damos permiso a nuestros amigos que están acá. No, no van a decir qué, pero escúchame. A ver, ¿qué pasa?
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6: Sí, Pancho sale con la 28, Agustín Arce e ingresa con la 23, Ignacio Vázquez, y en Colo Colo se prepara Tomás Alarcón.
1: Ya está, ¿eh?
0: Ya está. Completamente en vivo,
1: En vivo.
0: Auspiciado por Bio Bio. Así nomás, pues, así
1: nomás. Nada más.
0: Ya, y ya te van a mandar la factura.
1: Ya.
0: Ya, vamos a seguir 16 horas con 27 minutos. Falta poquito para los 28. ¿Eh? Así que no se olvide, comuníquese con nosotros a través de la radio. 58-237-2771. Vamos a ir con esta bonita canción que la trae Victoria Montes, y esto se llama Simplemente Mi Niña.
1: Yo quería Simplemente María.
7: Hay cosas que una madre guarda en el corazón para siempre.
1: Ya.
0: Está ahí pasada novela, ¿eh?
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1: Ya.
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1: Ah, ese era de la Torre 10.
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0: Ahí estaba ese hermoso tema dedicado de madre a hija, cuando son solamente pequeñas, dedicado mi niña. Victoria Montes se llamaba esta chiquilla que nos traía esta bonita canción, ¿eh?
1: Victoria Montes.
0: Sí, sí. Primicias que tocamos todos los domingos, siempre que no haya ninguna eventualidad.
1: Tenía, decía, le pusieron Victoria Montes porque vi allá en el Cerro de la Cruz.
0: Yo tengo otra explicación, pero no lo voy a decirla, ¿verdad? Ya.
1: Ya. Mi niña bonita, cuánto te quiero.
0: Ay, ay, ay. 16 horas con 35 minutos se puede comunicar.
1: 36.
0: Se puede comunicar con nosotros a través del 58-237-2771. Y también nos puede escuchar a través de nuestra señal online, que es www.frecuenciatropical.cl.
1: Y el dial 94.9.
0: No, exactamente, ¿eh? Exactamente, bien.
1: La radio no,
0: que te mueve. Vamos a seguir. Oiga, hay una situación.
1: Sí.
0: Que el hombre siempre aprovecha la instancia. Va con la señora a comprar para reconstruir y arreglar la casita.
1: Ya, después de la lluvia.
0: Sí, pues después de la lluvia. Ya. Hay que hacer reparaciones, ¿eh?
1: Sí, no antes.
0: Pero pasa una situación muy divertida. Mira, escúchala. Mira,
2: oye,
0: ¿tú?
2: Mira, esto hay que comprar.
3: ¿Esto hay que comprar?
2: Uh-huh.
3: Escaleta.
2: Sí. ¿Y si nos separamos?
3: Sí, mejor, igual no te llegué a construir para vivir con tu mamá y los caros chicos, no, huevo.
2: ¡Para comprar, pendejo! Ah.
0: Y la señora decía que nos separemos, pero para que uno se vaya por un pasillo.
1: Y
0: no
1: por un pasillo.
0: Y el otro por el chat.
1: A tu idea. ¿Cómo dice que los hombres son tontos? ¿Eh? No son tontos.
2: Oye, mira, esto hay que comprar.
3: ¿Esto hay que comprar?
2: Uh-huh.
3: Escaleta.
2: Sí. ¿Y si nos separamos?
3: Sí, mejor, igual no te llegué a construir para vivir con tu mamá y los caros chicos, no, weón.
2: ¡Para comprar, pendejo!
0: Ah. Muy bueno, weón. Ay, señor. Ya vamos a seguir. Traemos nosotros la cancioncita nuevecita, que la trae Catalina y las Bordonas, y junto a los Vázquez. Esto se llama Simplemente Te Despediste de Mi Pobre Corazón.
1: Ya.

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0: Bueno, ahí estaba nuestra publicidad de todos los domingos. Le damos la disculpa a nuestro querido amigo
1: Callejas.
0: Del taller Callejas, que no pudimos tirarlo el domingo pasado. Así que ahí estamos cumpliendo con el objetivo. Así que se puede comunicar también si usted quiere ser parte del staff publicitario de aquí de la radio. Obviamente a través del número telefónico de la radio, que es el 58-237-2771. ¿Cuánto están faltando, amigo mío? 14 minutos, ¿no? 13 minutos.
1: ¿Para qué?
0: Para que finalice el clásico de este domingo, ¿ah?
1: No queda mucho todavía. Seguimos,
0: ¿no? Gana.
1: Queda como 2 horas para terminar
0: el clásico. Como quisiera que para poder ganar el clásico tienen que jugar como 3 horas, ¿no? Para intentar ganarle al Colo.
1: 16, 17, 18, 19,
0: nos
1: queda como 3 horas.
0: Yo quisiera,
1: Sí, llegaste recién
0: y aquí
1: para casa.
0: Sí. No, pues yo digo, para que termine el clásico, digo yo.
1: Sí, pues sí,
0: el
1: clásico, segundo clásico todos los domingos.
0: Ah. Porque a donde juega DJ Omawi y Carlos Mancilla.
1: El juego dinámico. Ah, sí. El día domingo por la tarde. Claro, pues sí. Tremendo clásico musical. ¿Qué más quieren?
0: Y por año. Este sí que clásico ha durado tiempo. Sí. Sí. Es que lo bueno siempre se junta. Sí. Dice por ahí.
1: ¿Tenemos cuántos años tenemos?
0: ¿Cuántos años tenemos? A ver. Como 20, 25, como 30 años, digamos.
1: Mira, como 30 años, todavía no tenemos hijos.
0: Lo único sí que bailamos juntos, ¿eh? Sí. A veces.
1: Sobre todo cuando ponía esa romántica que te gusta bailar.
0: Ya viene, vete de mí, ¿eh? Ese es el regalón del Mancillo.
1: ¿Y Bornia? Y buen día, no.
0: Mira, situación que ocurre en una farmacia.
2: Señor, ¿me puede vender arsénico?
3: Disculpe, señora, pero ese producto está prohibido y mucho menos se puede vender al público en general.
2: Por favor, lo necesito.
3: ¿Y para qué lo necesita, señora?
2: Para mandar a mi marido a mejor vida.
3: Disculpe, señora, pero no puedo venderle nada para ese propósito.
0: Le voy a echar una
2: Entonces,
0: foto.
2: Entonces mire esto. Es mi esposo con su mujer.
0: Una foto.
3: Oh. Aquí tiene, señora. No sabía que traía receta.
0: Con receta al tiro. Qué malo.
1: Y lo de ayer que era la señora que salía en la foto era la esposa del farmacéutico.
0: Exactamente, pues si así era. Pues, así era.
1: Tiro.
0: Con receta. Sí, hasta que... Ya vamos a seguir aquí en la música y no pierda cuidado de llamarnos, mandar los mensajes, como sea, y solicite su tema preferido, ¿eh? Vamos a ir con otro temita musical.
1: Ya.
0: La sonora 100%.

0: Ay, ay, ay. ¿Qué le pasó?
1: ¿Ah? Se me había desarmado la casa. Ay, que estaba enredado el cable, así que estábamos.
0: Bueno, echa la culpa del cable que está enredado, no.
1: Estaba enredado igual que mi vida.
0: Ay, que... alguien hay que echarle la culpa.
1: Ay, así no va, así no va. Claro.
0: ¿Qué culpa tiene el cable, digo yo?
1: ¿Qué culpa,
0: no? Yo le dije, no se meta con el cable, ponga BTR. Es mejor.
1: A propósito, quiero hacer una pequeña crítica al respecto con todos los servicios, ¿ah?
0: ¿Otra más?
1: Oiga, pues no sé si a usted, el que está escuchando en la casa, le ha pasado, ¿ah? Tuvimos prácticamente como casi una semana, sin internet aquí en la radio. Y llamamos, fueron a la compañía en cuestión, no la vamos a nombrar, para no echarle al agua.
0: Entel.
1: No. Era B, empieza con B.
0: BTR. Dígalo, BTR.
1: Y resulta que al final.
0: Tiene miedo.
1: Al final del tema, ¿ya? Vinieron, pues.
0: Vamos.
1: Y no se demoró ni 3 minutos. Inclusive de repente estoy exagerando con los 3 minutos. Y yo le pregunto: oiga, amigo, tan rápido. ¿Tienen internet? Sí, a ver. Sí, acaba de llegar, ya le verifiqué. ¿Y qué pasó? ¿Y por qué están? Me dijo: mire, lo que pasa es que me subí a la escalera y tiene varias conexiones. Y la suya no estaba puesto en el lugar donde va. Estaba como 3 puestos más acá. Mira. ¿Y eso era todo? O sea, el que metió la mano o la cuchara, la sacó y después no supo a dónde iba. Le enchuntó en cualquier lado. Y era por eso que no teníamos internet. Y lo mismo pasó con el teléfono. También tuvimos una semana.
0: Sí.
1: Y también le vuelvo a preguntar, no se demoró ni 2 minutos. ¿Y qué pasó? No, señores, lo que pasa es que a donde van todas a enchufar las líneas, estaba cambiado de lugar.
0: Estaba cambiado de puesto.
1: Sí.
0: Porque ahí lo de vender.
1: Como decía por ahí el Coco Legrana, estamos llenos de incompetentes.
0: ¿Sabes lo que pasa? Que este cayero sabe en la feria.
1: Estaba cambiado de puesto. En vez de colocarse a la entradita de la feria, está al final.
0: Se puso media cuadra más allá.
1: Ay, señor. Ya, vamos a. ¿Qué vamos a hacer ahora? ¿Vamos a ir con el temita o no?
0: ¿Ya, bu? ¿Lo ya tiene?
1: Mientras usted rellena. Otra vez.
0: Tanto rellenar.
1: Voy a buscarlo.
0: Ya estoy pasando como 200 kilos, tanto rellenar.
1: Pobre balanza.
0: Ya, búsquenlo nomás.
1: Ya, denle nomás.
0: Ahí mientras mi amigo ahí, Pindi. Ríete nomás, Pindi. Busca el temita que nos pidió nuestro amigo Alejandro. Ah, nuestro fiel auditora.
1: Ah, qué buena. Saludito para Alejandro, ¿no?
0: Sí, pues él nos escucha siempre ahí en la Maipú Oriente.
1: Ya.
0: Él se comunicó con nosotros a través de nuestra línea telefónica. Marcó el 58-237-2771.
1: Ya.
0: Y nos pidió este tema de Alejandro Fernández, que se llama... ¿Adivina cómo? ¿Adivina?
1: No.
0: Nube viajera.
1: Quiere viajar el hombre, quiere viajar.
0: No, nube viajera, pues todas estas nubes venían del sur para acá. Pues. Que se vayan para el norte, ¿no?
1: Digo que de no traen lluvia. Traen
0: claro. Lluvia. Así que para nuestro amigo Alejandro, aquí está el temita que nos solicitó.
1: Nube viajera, ojalá que nos traiga lluvia. Ahí viene viajando. Hacemos la pausa y regresamos.

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1: Le indica la hora.
2: Las 4 de la tarde, con 58 minutos.
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0: Esta me parece el para pa pa pam pam pam pam pam para para pam para para pam para para pam pam pam pam.
1: Ahí estaba Edu Leca, que nos traía ese mix que se llama, que viene incluido los temitas quizás sí, quizás no. Y el otro temita era Pero tú no estás.
0: Mira,
1: ahí los temitas para compartir junto a usted, ¿eh?
0: Sí. Mira tú. Ya.
1: Vamos a seguir. ¿Con qué vamos a seguir?
0: No sé, Putin, vamos a seguir.
1: Ah, con esa pregunta insólita que hacen los niños,
0: ¿eh? Sí, pues.
1: Bueno, escucha.
2: Mamá, ¿cuando los testigos de Jehová mueren van al cielo?
3: Así es, hijo.
2: ¿Y Dios les abre la puerta o se esconde como nosotros?
0: Ah, okay. Llega un cobrador a una casa.
1: Ya.
0: Y abre un niño chico.
1: Ya.
0: Hola, le dices.
4: Hola, caballero, ¿cómo está usted?
0: Bien.
1: Ya.
0: ¿Está tu mamá? No, salió. ¿Y tu papá también se escondió?
1: Ya. Bueno, bueno, para echar al agua.
0: Cosas de niño.
1: Oh, hasta de niño.
0: Nada más.
1: Ya vamos a ir con otro temita musical. ¿Usted lo tiene anotadito por ahí o no?
0: Sí, pues anotadito.
1: Ya.
0: Ya, ¿lo tiene listo, preparado?
1: No.
0: No. Entonces, ¿por qué me dice que si lo tengo anotado por acá? 9, 9. Ya, tarjeta amarilla.
1: Ya, pero que, ya. Es que no sé qué tema es, pues.
0: Cielo Rojo.
1: Ah.
0: De Pepe Aguilar.
1: No sé, nunca lo tocaba ese tema.
0: Ya tocó por primera vez.
1: Ya, primera vez, ¿eh?
0: Ya. Ahí está el tema solicitado por nuestra querida amiga y auditora fiel a nuestra emisora, como es en Lila. Este es Don Pepe Aguilar y Cielo Rojo. Este tema me gusta mucho. Sí, claro, estoy hablando, mire. Y dice, ¿cómo dice? A ver, más o menos, de aquellos tiempos.

0: Pepe Aguilar con ese tema, ¿cierto? Que se llama Ebollía por ti de los cielos rojos. La Lila llamó hoy, me pegó no sé cuántas cachetadas en la cara con este tema. Dale. Sí, es un tema del recuerdo que tengo yo aquí dentro de mi corazón de muchos años atrás. Un tema de recuerdo de mi juventud. Una historia
1: ¿Y se
0: muy...
1: acuerda todavía?
0: Para mí una historia muy triste y muy lamentable a la vez.
1: Ah, ya.
0: Así que...
1: Te toca muy adentro.
0: Sí, así que ves
1: Qué bueno.
0: que lo escucho, vuelvo a mi pasado. Así que... ¿Qué más? ¿Complacía a Lila entonces con su temita de Pepe Aguilar?
1: Saludito
0: Los
1: para la
0: cielos
1: Lila de aquí
0: rojos,
1: de la
0: ¿no?
1: radio. Oiga,
0: ¿Oigo?
1: hay harta gente. Me acaba de llegar un mensaje
0: ¿Ya?
1: que me pone un poquito triste, ¿eh? Porque
0: ¿También?
1: la necesidad de la gente, de
0: ¿Eh?
1: alguna manera, no sé cómo decirlo, ¿eh? Abismante de alguna manera, la gran necesidad de la gente de decir, o sea, no tengo problemas de comprar mercadería, no tengo que comer, como este amigo, ¿eh? Pero él como es positivo, lo toma para la broma, pero hay gente que se siente de alguna manera así, ¿eh? Mire, le comunica a toda su gente, ¿eh?
2: Gente, no quería decirle esto a nadie, pero tengo problemas de azúcar. También problemas de arroz, aceite, carne, verdura y hasta el recibo de la luz.
1: Yo creo que muchos estamos así, ¿eh? Todos pensaron que era algo, alguna enfermedad, le dio diabetes a este pobre cabro. Ay,
0: Son cosas que pasan.
1: tengo problemas de azúcar, de
0: Claro.
1: arroz, de poroto. Ay,
0: Se
1: tío.
0: me subió el azúcar. Uno te debe subir el azúcar y está ahí arriba el azucarero.
1: Ya vamos a propósito
0: A propósito.
1: de recuerdos
0: ¿Qué?
1: de tiempos pasados,
0: ¿Ya?
1: vamos a ir con este temita, ¿eh? Que tiene que ver algo que tiene la consecuencia de lo que estábamos hablando de los recuerdos del pasado. Esto
0: ¿Ya?
1: simplemente se llama Recuerdo de mi niñez.
0: Mitch.
1: Y esto lo trae el rancherito Leo Dan. Así que, para que vuelva a recordar, querido amigo Carlos, ¿eh?
0: ¿Ya?
3: Esta canción va dedicada
0: Mami, no.
3: a todas las madres que dieron
0: ¿Viste?
3: 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Aunque ellas se quedaran sin nada.
1: Recuerdo de niñez.

0: Tengo problemas de azúcar, de arroz, no vaya a seguir. Ay, pero uno de alguna manera lo toma al chiste, pero... Sí, pero es la realidad de muchas familias que han tenido que sacrificarse harto para tener lo que se tiene hoy en día.
1: Claro, cualquier problema. Ahí, igual que el niño chico,
0: ¿ya?
1: Entra corriendo a la casa y está su papá ahí en el living viendo las noticias en el diario.
0: Ya.
1: Y viene, claro, el chico entra corriendo y dice, papito, papito, papito, sí, dime, José, ¿qué quieres? Quiero pichí. No, no hay, le dice.
0: Sí, ve que en la familia hay necesidades. No, pues hay familias que no tienen. Pues,
1: claro.
0: ¿De dónde la va a sacar pichí? ¿De dónde?
1: Igual que el otro, ¿eh? ¿Ya? También, pues todos los cabros chicos, no sé por qué, siempre le preguntan al papá.
0: ¿Eh? Sí.
1: Viene y le dice, papito, dime, Raulito, ¿puedo comer pan tostado? Sí, hijo, no hay problema. Fue y quemó la panería.
0: Ya. Tenía hambre, cabrón. Oiga, a propósito de lo que tiene que ver con noticias, del papá que estaba mirando noticias. De alguna manera, por años se estudia periodismo de alguna manera, pero hay que medir bien las palabras cuando uno va a comunicar algo, ¿eh? Así como esta conductora que viene a continuación y que nos quiere advertir de todos los eventos que tienen que ver con el clima,
1: ¿ya?
0: Pero lamentablemente no sé, dijo una cosa y en su cabeza pensó otra, mire. Noticia del minuto.
2: Con este frío no se le niega una acogida a nadie.
0: ¿Qué dijo?
3: ¿Cómo?
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0: ¿Cómo?
3: ¿Cómo?
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0: Ay, ¿qué estaría pensando? Ay. Son cosas, son cosas.
1: Nah, se hunde los aviones y no se van a caer los barcos. No digo yo.
0: Ya, vamos a seguir. Si usted quiere comunicar con nosotros, solamente tiene que marcar el siguiente número telefónico, que es el 58-237-2771. Y se comunica con nosotros para que pase una tarde entretenida, con buena música y obviamente con todas las noticias que informamos oportunamente aquí en la radio. Vamos a ir con este regalón de mi amigo Carlos. ¿Sí? Aquí está uno de los regalones. Yo sé que va a saltar, pero de la silla inmediatamente cuando ¿ya? escuche las primeras tonalidades de este tema.
1: ¿Eh? ¡Ándate, cabrito!
0: ¿De dónde son estos cabros? De Calama, ¿no?
1: De Calama.
0: De Calama.
1: El grupo,
0: ¿no?
1: Calypso. ¿Y el tema?
0: Vete. Tan temprano, te falta todavía.

0: Ahí estaba el grupo Calipto que nos traía ese tema BTE, ¿eh? El regalón de mi amigo Carlos.
1: Claro que sí, bonito tema.
0: Sí, pues, sí. Espectacular. Pues.
1: Sí. Temazo. De aquellos tiempos.
0: Sí.
1: Cuando usted lo bailaba a la luz de la vela.
0: ¿Verdad? Sí, pues. Me acuerdo.
1: El chonchón también. ¿Verdad? De esos los chonchones que se hacían con calburo.
0: Sí. Oiga, yo conocí eso.
1: Sí, sí, sí. Usted venía en el arque Noé con los chonchones.
0: Cuando me mandaban a alimentar los animales en el arca, ya. Ahí tenía que ir con el chonchón.
1: Con el chonchón, ya.
0: Oiga, esta de alguna manera se encabeza así, esta anécdota. Dice que este mundo digital del cual estamos viviendo está cada día peor. Yo diría lo que sería de otra manera, que los jóvenes de hoy en día cada día están más como arraigados a lo que es la tecnología, andan todo el día pegados al celular y totalmente desubicados, no se saben ubicar en qué lugar, ¿eh? Como este joven que dice que llega a un velorio y lo primero que a la llegada al velorio, ¿cuál es la clave de wifi, caballero? Totalmente desubicado.
1: ¿Eh?
0: Y un señor que estaba ahí totalmente enojado le dice, usted es bastante desubicado, ¿eh? Y se pone bastante incómodo, pero le responde, dice, respete al muerto. Y el cabro desubicado le dice, ¿con mayúscula, con minúscula y todo junto? No, pues nada que...

0: Desubicado, sí. Ah, pero hay gente así, pues.
1: Sí, este está más desubicado igual que el profesor.
0: Ya.
1: Viene y le dicen, Ricardito, dígame, señor, escríbeme por favor en la pizarra, reunión para el día viernes, reunión de apoderados para el día viernes.
0: Ya.
1: Ya, señor, le dicen, igual que ahora, chico, pues, toma la agarra la tiza. Y te pone a escribir la pizarra, ¿va? Se cita a todos los apoderados para el día viernes. Y se queda pensando, ¿eh? Y la piensa, ¿va? Y se da vuelta y le dice, señor, diga Ricardito, ¿viernes con B corta o con B larga? No te haga problema, ponela para el lunes.
0: Este profesor tampoco la había. No, pero pasa.
1: Pasa.
0: Así que el próximo lunes tenemos reunión. Ya, vamos a seguir con más música. Esto es lo nuevo que nos trae Américo. Esto se llama Diablo.

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1: Ya, ahí estaba el gran Américo que nos traía ese temita. Está arrepentido el hombre,
2: ¿eh? Sí. Más que arrepentido. Sí. Requiere arrepentido.
1: Sí, requiere, ¿eh? Bueno, todos cometemos errores en la vida, o sea, a algunos les sale más caro que a otros, sí, pues.
2: Sí, eso sí.
1: Eso sí,
2: eso sí.
1: Hay que tener lucas para... Oiga, yo sé que de alguna manera al Carlos no le va a gustar esto, ¿eh? Pero, ¿cómo se llama? Un saludo para todo el equipo de Los Salvos que ganó el clásico, ¿eh? Sí. Saludito para mi amigo Luis también, que es colocolino, ¿eh? Estaba pidiendo el himno del Colo Colo, pero...
2: No lo tenemos. Aunque... Somos antideportistas que en el programa. No nos gusta el deporte.
1: No. Es que, lamentablemente... Yo quiero ser bien honesto en esto, ¿eh? En este tema.
2: ¿Otra vez?
1: Yo tengo el himno del Colo Colo.
2: Sí.
1: Pero...
2: Se le quedó en la casa.
1: Pero, ¿cómo se llama? Si lo toco, mi amigo Carlos Mancilla me va a dejar trabajando solo, así que... Así que por eso no lo va a tocar, ¿no? Por respeto a él, ¿ah?
2: ¿Eh? Claro. Nada más.
1: Sí. Pero, si no, no va a venir mal Carlos Mancilla los domingos. Va a tener que venir a trabajar solo. Ya vamos a ir con los maras. Maravilloso que nos pidió el Luis.
2: Claro que sí, porque con este tema vamos a hablar a nuestro amigo Luis, que está escuchando, está en la sintonía y en el sector de los industriales.
1: ¿Ya?
2: Aquí está este tema que él es fanático, fanático por este grupo. Aquí están los maravillosos para Luis.
1: No dudes de mi amor.

0: Ahí estamos saludando a nuestro amigo y compañero de labores, como es Luis, quien en este instante está trabajando allá en la planta, del agua. Así que vaya un saludo para él.
1: Sí, pues, por supuesto.
0: Y Cachetito también le agradece por los saludos que nos mandó a través de nuestro WhatsApp.
1: Usted sabe que en la vida se enfrenta constantemente el clásico.
0: Claro.
1: ¿Es cierto? Cada cierto tiempo se juega el clásico. Nosotros tenemos este clásico todos los domingos.
0: Claro.
1: Porque yo soy del Colo y mi amigo es de Perú. Y trabajamos igual.
0: Claro, y siempre le gano yo.
1: Sí, porque yo digo, son 17 horas con 42. Y él
0: 43.
1: Dice, 43. Siempre quiere salir ganando, pues. Como no puede ganar en la cancha, me quiere ganar a las tiendas.
0: Así que para Luisito, que está poniéndole el hombro ahí a todo dar, cierto, que tenga un feliz término de jornada de este día domingo,
1: Por supuesto, saludito y gracias por estar en la sintonía de la radio. Y lo entretenemos de aquí todos los domingos, o todos los que hemos podido estar aquí a través del 94.9. Gracias por su preferencia.
0: Claro, nos dice, buen tema se puso Carlitos. Saludos, bueno. Al Cachete, dice, radio controlador de su programa. Aquí lo estoy escuchando en la pega.
1: Buena. Saluditos para todos los amigos ahí. Para Luis y todos sus compañeros de trabajo también.
0: Sí. Porque seguimos. Tenemos una solicitud musical también de Martita.
1: ¿Cuál era? Ya.
0: ¿Lo tienes?
1: Sí, está listo, ¿listo? Está listo.
0: Martita nos llamó del sector de la población Cadoroca y nos pidió este tema que ya lo habíamos tocado anteriormente.
1: Sí.
0: Y me dijo, pucha, Carlito, es posible que lo vuelvan a tocar porque me gustó mucho y no alcancé, dijo, a escucharlo completo.
1: Ya.
0: Y él es, este tema es del rancherito de Leo Dan.
1: ¿Sí?
0: Y que llega, tiene por título Los Recuerdos de mi Niñez.

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1: Anótelo, anótelo, anótelo para que lo pida cuando quiera. Reiteramos nombre: Los Recuerdos de mi Niñez. El rancherito Leodán.

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1: Ahí estamos saludando a Martita, que nos está escuchando ahí en el sector de la Cagoroca, y que nos solicitó que nuevamente, ¿cierto?, si le podíamos entregar este temita de El Rancherito de Leo Dan, que lleva por título Recuerdos de mi niñez. Todo es posible aquí en el programa. Todo.
0: Pues no hay ningún
1: problema. Lo único que tiene que hacer es comunicarse con nosotros a través de nuestra línea telefónica, marcando el
0: 58-237-2771.
1: Te marca ese número y ahí nos solicita el tema que desea escuchar, o en caso contrario, desea mandar algún saludo, lo pide nomás y nosotros aquí gustosamente lo vamos a complacer en el Festival Musical de la Radio Frecuencia Tropical.
0: Por supuesto, estamos completamente a su entera disposición. Le voy a hacer otro regalito que tiene que ver con este mismo chiquillo, el rancherito Leodán. Otro tomita de los nuevos, tiene harta música este chiquillo. Es del completamente chileno y es del sur, así que...
1: De los sures,
0: yes. De por allá, este cabro es muy bueno y tiene muchos temas que ha sacado... Por ejemplo, esto que tiene, esto temporal que hubieron para el sur, que se llama el tema Fuerza Chile, hizo especialmente para toda la gente que pasó esa problema,
1: sufrió con
0: el problema del clima.
1: Exactamente.
0: Vamos a ir con otro temita, este se llama simplemente Un Pedazo de Pan, y también es por este gran amigo, el rancherito Leodán.

0: Bueno, ahí estaba otro regalito musical a cargo de este gran amigo que tiene muchísimos temas muy buenos, ¿eh? El rancherito Leo Dan, regalito de su radio, ¿eh? Yo un día yo tengo muy, muy patente que íbamos en un radio taxi y un querido amigo, el chofer, iba escuchando y viendo esta música a través de YouTube y obviamente llegué a mi casa lo primero a escucharlo y me gustó y de ahí lo tenemos para compartirlo a través de la radio. Sí. Todo lo bueno siempre es bueno. Así que obviamente uno lo puede saber todo en la vida, pues si también sí. Usted
1: tiene que aprender.
0: Sí, pues por supuesto. Sí, nada más. Si usted quiere sugerirnos algo o compartirnos algo de un temita de su preferencia, nosotros estamos llanos a recibir su solicitud o su petición y lo volvemos a poner acá en la cartelera de la música de la radio, ¿eh? Sí, por supuesto, todo lo bueno. Así que, ¿lo quieren sugerir? Llámenos nomás y se comunica acá con nosotros.
1: Ya. Se nos llama, nos pide el tema que nos solicitó y nosotros le tocamos el cumpleaños feliz.
0: Ese está de cumpleaños el condoro 1540 y está de cumpleaños. Ay, bueno, sí, es radio humano.
1: Yo soy para ver que se den cuenta que estamos en vivo y en directo.
0: Ah, sí, no, sí. Fue adrede, a ver si estaban atentos. Ya, vamos a seguir y nos vamos a ir al ámbito de la cumbia. Aquí está la nueva luna. Y esto dedicado para todas las mentirosas. Pero de Iquique para allá, ¿eh? Acá no hay.
1: Acá no hay. Acá no hay mentirosas. No. Hay embusteras nomás. No hay mentirosas, pura embustera.
0: No será lo mismo.
2: No te confundas.
0: Hacemos la pausa y regresamos.

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1: Le indica la hora.
2: Las 5 de la tarde, con 59 minutos.
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0: Ahí estaba Guerras de Amor, que es el tema inicial después de la tanda comercial. Ahí estaba Nena, Nena, para todas las nenas.
1: Y para las nenitas también.
0: Pues. También, pues para las nenitas, nenitas. Sí. Usted sabe que la herida antes le llamaban Nana. ¿Eh? Sí. Y la, no tiene nada que ver con nena, pues. Es Nana. Nana. Sí. Claro. Y cuando era chiquitita era nanita. ¿Qué? Bueno. ¿Qué le vamos a hacer? ¿Qué le vamos a hacer?
1: ¿Qué le vamos a hacer? Algo hay que hacer. Porque si no hacemos nada, no somos nada.
0: Ya, 18 horas con... Mira, se ríe antes de 18 horas con 8 minutos.
1: 9.
0: Mentira, bebé, porque está todo. Ya es, comuníquense con nosotros a través del 58-237-2771. Vamos a ir de inmediato con este solicitud.
1: Ya, claro. Querido amigo. Sí, ya. Pero antes vamos a saludar, claro, sí, a quienes nos solicitaron el siguiente tema que se los vamos a entregar. A José, ¿ya? José es el hombre 10.
0: El que vino y se fue, ¿no?
1: No, si este se quedó. Este es el hombre 10, ahí en el pasillo 3 del Agro Linderos.
0: Ya, un saludito para... Sí,
1: está ahí en el puesto 101, ¿ya? Así que si usted quiere conocer al hombre 10 del Agro Lindero, vaya ahí al puesto 101 y lo va a conocer. Y ahora, si
0: debe, quiere... ¿Debe trabajar con la señora?
1: No.
0: Ah, por el número 10, digo yo. No, la señora es delgadita. Ah, sí.
1: Y para la bella hermosa, también, para Pamela, también está ahí en el puesto 201 del Agro Lindero. Le vamos a entregar este temita que fue solicitado.
0: Ya.
1: Que
0: lo trae. Oiga, pero antes de ir con el temita, ¿sí? Invite a los que coloquen publicidad con los ojos.
1: Sí, pues sí, tuvimos conversación con ellos.
0: ¿Está pololeando ahí?
1: Estuvimos conversando con ellos y dijo que había que decirle a la jefa. ¿Usted sabe? Donde manda capitán, no manda marinero.
0: Ah, sí, pues sí. Usted está acostumbrado a eso.
1: Sí. Así que para José y Pamela. Ya. Del Agro Linderos, ya. Aquí está don Luis Abanto Morales con este tema que lleva por título Yo lo soy y no me compadezcas.
0: Esto dedicado para todos los que están cholitos. Yo lo soy.

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0: Don Luis Abanto Morales, con ese tema Cholo Soy y No Me Compadezcas, que estábamos saludando a José y a Pamela del pasillo 3 del Agro Linderos.
1: A todos los que no tenemos pareja, acá en Chile se le denomina soltero. En cambio, los que del vecino país de Perú se le llama cholo.
0: Claro, y a todos los que no tienen pareja.
1: Por eso, está no, choli, cholito.
0: Sí, se llama disparejas.
1: Aquí se llama soltero, allá le llaman cholo, porque está, no tienen esposa, no tienen hijos, están cholitos en la vida, así que. Ya. Por eso se llaman cholo. Cholo soy.
0: Cholo estoy.
1: Cholo, cholito estoy.
0: Ay, ay, ay.
1: Son cosas.
0: Son cosas que pasan.
1: Ya, vamos a seguir. Y si usted se quiere comunicar, así como lo han hecho todos, todos grandes amigos, obviamente ya no va a recibir todos sus llamados telefónicos a través de la línea telefónica de la radio, que es el 58-237-2771. Así que comuníquese con nosotros.
0: Claro, si marca ese número tiene que comunicarse con nosotros.
1: Obvio, obvio, claro. Obvio.
0: Sí, pues no se va a comunicar con el 133, duro.
1: O con el 1526, güey. No, y esos carros sí que llegan rápido.
0: Sí, pues. Estáis terminando de marcar y ya están ahí afuera.
1: Colocáis solamente el 1 y ya están en tu casa ya, pues. Porque son rápidos esos carros, ¿no? Sube.
0: Son más rápidos que una carrera de tortuga.
1: más o menos. Vamos a ir con la gran sonora Dinamita y esto que se llama La enamorada de un amigo. No sé a quién le habrá pasado algo similar, ¿ah?
0: Ya estamos con problemas.
1: Aquí, Sonora Dinamita. Escóndase al tiro porque puede explotar, ¿ah?

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Ya vamos a seguir, ahí estaba nuestro taller Calleja, así que publicite con nosotros a través de la radio, obviamente publicite aquí todos los domingos o lo que podamos estar junto a ustedes a través de la radio. Así que me estaban solicitando un temita del recuerdo, así que vamos a ir con uno por mientras y el otro lo tocamos para que lo escuche a través de la radio, ¿eh? Que ahí lo nombramos y obviamente le mandamos saluditos. Pero por mientras vamos a ir con estos recuerditos que precisamente lo traen los golpes. Aquí está, por lo más sagrado.

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0: Ya, vamos a ir. Otro recuerdito. El gran Leo Dan. Tú llegaste cuando menos te esperaba.
1: ¿Me estás esperando?

0: Leodán. Espérate un ratito, don Leodán, porque tenemos una llamada. Aló, buenas tardes. Aló.
1: Ahí sí, ahí sí.
2: ¿Me escuchas?
0: Sí, correcto. Perfecto. ¿Cómo está don Wilson Mura?
2: Aló, aló.
0: Aló, aló, compalito. Aló.
2: Buenas tardes.
0: Buenas tardes.
1: Buenas tardes. Tienes que escucharnos por la radio.
2: Ay, parece que no escucho.
1: Ya. Coordina bien, por favor.

0: Ya, ahora sí. ¡Aló!
1: ¡Aló! Muy buenas tardes.
0: Buenas tardes. ¿Con quién tenemos el gusto y el desagusto de estar en la línea?
1: Con Wilson.
0: Don Wilson.
1: ¿Cómo está, colega mío, amigo y todo lo demás?
0: Don Wilson Mura. Tanto tiempo.
1: Correcto.
0: El móvil 56.
1: Así es, 56.
0: ¿Cómo está usted?
1: Bien, ¿y usted cómo ha estado?
0: Aquí
1: ¿cómo ha estado su colega? Y también un saludo ahí, aunque no lo conozca, pero también un saludo y un abrazo ahí a su colega.
2: Muchas gracias, pues, querido amigo. Muchas gracias por los saludos y obviamente también le reiteramos nosotros a usted por preferirnos y estar siempre en la sintonía de la radiofrecuencia tropical, ¿eh?
1: Gracias por también a ustedes por darlo la música del recuerdo, música bonita. Y escuchar el día domingo a la tarde algo ya como más tranquilito, ya terminando la semana y ya con retorno a casa también.
0: ¿Ya está trabajando en este rato? ¿Don Wilson?
1: Sí.
0: ¿Está trabajando o está en la casa?
1: No, ya estoy rumbo a la casa.
0: Ya rumbo a la casa, bien pues. Bien me parece.
1: Con el bolsillo lleno ya.
0: Ay, ay, ay. Usted es el que está agrandando el maletero del auto porque no tenía donde echar más plata. ¿Ah?
1: Sí, oye.
0: Dime.
1: Oye, está así como que va a llover de nuevo, parece, ¿eh? A ¿sí? las nubes, pero negrita.
0: Ah, por eso fue para la casa, para poner el nylon.
1: Para poner el nylon en el techo, para no mojarme.
0: Claro, hay que ser precavido. Porque dice que hombre precavido vale por dos.
1: Así dicen. Diablo. ¿Usted cree? Parece que a usted le pasa lo mismo.
0: Claro.
2: Usted y el amante. O el patas negras.
1: Yo soy. Tío, pensando en lo malo.
0: Nadie. Yo soy igual que la canción que dice: a usted me le pasa lo mismo que a mí.
1: ¿Ah? Oiga, el llamarlo es para saludarlo más que nada. Bueno. Y darle las gracias también por el. Por tener esa música en la tarde, escuchar ya a la hora ya más tranquilo el día domingo y,
2: claro.
1: Y que siga el programa y por mucho tiempo más, pues, y que qué más le puedo pedir, que una de las radios más escuchadas y yo creo en Arica en estos momentos.
2: Muchas gracias, pues.
0: Gracias, Will Wilson.
2: Gracias, gracias.
0: Y se le agradece. ¿Algún temita en especial para
2: usted? Claro, no, aproveche.
1: Mira, cualquier tema de Leodán me gustan. Leodán, yo estaba chivolo, cabros chicos todavía cuando escuchaban en la casa Leodán y siempre que escucho Leodán me trae buenos recuerdos porque me acuerdo de mis viejos, de mi papá, de mi mamá, que siempre lo escucharon en la casa.
0: Claro. Qué bien,
1: ¿eh? Ellos ya no están con nosotros, pero yo creo que en cualquier lado me están cuidando y eso.
2: Por supuesto.
1: Siempre los tengo en mi corazón.
0: Ya, po, Wilson.
2: Ya, po. O sea, de alguna manera usted es Perú, es del país de Perú, porque está cholo.
1: No, no. Estoy casado con una vecina.
0: Ah, está casado. Está de no, está cholito. Está cholito.
1: Y ya.
2: Qué pesa.
1: Está compadre. Un saludo, un abrazo, está... y estén bien y ahí en una pronta. Estaremos hablando.
0: Está acompañado P.
1: Ya, P.
2: Vamos a ir. Vamos a escuchar después de haber escuchado a este gran amigo. Que nosotros lo molestábamos. ¿No? Vamos a ir con un recuerdito. Vamos a ver, ¿le parece si vamos con
0: vamos a buscar un tema?
2: Ah, ya. Ya. Ah, ya. Entonces lo tocamos ahí. Entonces complaza. Complazcamos a este gran amigo, pues. Vamos a reiterar otro temita de Leodán a gusto de... ¿Cómo era el amigo?
0: Don Wilson.
2: Don Mura. Wilson. Vamos a tocar otro entonces a pedido de este... ¿Le parece si tocamos? Espera, dame un poquito que me van a hacer una seña.

0: Ya va, ya.
1: Listo, nos pusimos de acuerdo con mi compañera que está buscando un tema para ponerlo a nuestro amigo Wilson, ¿eh?
0: Nuestro amigo que no es soltero, es cholito.
1: Ni que esté escuchando la radio de la señora, porque los otros van a estar esperando en la puerta con el tema que le vamos a tocar. Sí. Así que mañana, un móvil menos.
0: Ya, ha pedido. No es culpa mía, es culpa del Carlos.
1: Ya, vamos. Mándenle el tema.
0: Arriesgo de banda. Ya, dedicado para el amigo Wilson, con mucho cariño. Cholito. Esto se llama Cholito y sin nadie.

0: Acabamos de inventar un nuevo tema musical, creado aquí en la radio. Libre, solito y sin nadie.
1: Como que yo estoy ni solito ni casado.
0: No es libre, solterito y sin nadie. No. Libre, solito y sin nadie.
1: Ay. Ahí estaba entonces la solicitud musical por nuestro amigo y compañero de labores, compañero del volante, como es don Wilson Mura. Ahora, si te veo a Wilson, no es mi culpa, ni de mi compañero tampoco. Somos totalmente inocentes.
0: No le hará quedar ni ganas llamar de nuevo.
1: En todo caso, ya estamos en contacto con nuestro abogado. ¿Qué? Para que nos defienda. Ay, ay, ay. Cosas que pasan, ¿eh?
0: Ay, ay, ay.
1: Así es la vida, así es el festival. Por algo se llama festival. Claro, porque aquí hay de todo.
0: Sí, porque hay de todo,
1: ¿eh? Y lo que no hay lo ponemos.
0: ¿Cómo se llama? De alguna manera, todos los artistas que van a los festivales, en algún minuto de la subida,
1: ya
0: han tenido alguna demanda. Sí.
1: En todo caso, de eso se trata del festival de alegrarle la tarde, ¿cierto? Las últimas horas de cada domingo, con toda la música, las canciones, los recuerdos y las solicitudes musicales que nos hacen ustedes a través de nuestra línea telefónica.
0: Exactamente, querido amigo. Vamos a ir con otro recuerdito que también me lo habían solicitado, precisamente a Carlos,
1: ¿sí?
0: Que es nuestro secretario de aquí de la radio.
1: Claro.
0: Así que vamos ahí con el gorrión de Conchalí.
1: El gorrión de Conchalí, ¿cierto? Nos va a entregar este temita que fue solicitado por Andreita Soto. Ella nos escucha todos los domingos.
0: ¿Ya?
1: Del sector de el kilómetro 1.5 del Valle de Azapa. Así que aquí está Gonzalo Reyes con este tema que lleva por título Acorralados.
0: O como otros lo llaman, el malo.

0: Escuchamos la voz del recordado Salo Reyes con ese tema Acorralado, en solicitud de Andreita Soto, que nos llamó del kilómetro 1.5 del Valle de Azapaga. Complacía Andreita entonces con la solicitud que nos hizo.
1: Dicen que soy el malo. ¿Qué saben de mí?
0: Pero nosotros somos los buenos.
1: Claro. Así lo
0: el dúo dinámico Salo. Bueno, el domingo por la tarde, aquí en
1: el
0: la frecuencia.
1: El clásico de los domingos, ¿eh?
0: Nada más
1: ni nada menos, ¿eh? No, están contentos los demás de la radio que nosotros no estábamos al aire.
0: Sí. No, así pero, en Pilar. Ya, no.
1: Rezaban para que no estuviéramos al aire. Ya vamos a seguir 18 horas con 40 minutos. Aquí. Ya es un clásico ese de los minutos. Inventado solamente aquí. Vamos a ir con otro temita musical. Si usted quiere solicitar algún recuerdito, le hacemos de todo un poquito. Algo tropical, lo que usted quiera, algún recuerdo, bachata, bolero, lo que sea, estamos dispuestos.
0: Somos dispuestos.
1: Sí.
0: Somos todo oído.
1: Sí, pues, de todas mangueras, dijo el bombero. Vamos a ir con los

0: 4 y media, 3 y media,
1: tía. ¿Te estás acordando de algo del pasado?
0: Claro. Y entra más curado que Tago a la casa.
1: ¿Ya?
0: Y la señora le dice: mira, sinvergüenza, la hora que ni llegando. Y todo curado. Date callado, vieja, que vengo a buscar la guitarra porque la jarana sigue.

0: Ahí estaban los Lumaquinus alegres con ese temita, ya viene amaneciendo.
1: Eso, ¿viene alegre estos cabros?
0: Sí.
1: Cabros, estos son más alegres que la chiriboya alegre.
0: Claro. Estos cabros no le dan leche cuando eran chicos, le dan chiriboya alegre.
1: Claro. De ahí que quedan alegres.
0: De ahí. Por eso se hacen llamar los Lumaquinos alegres. Pues,
1: ¿Te imaginas invitar a estos cabros a un
0: velorio? Todo tiene un porqué en la vida. Pues,
1: ¿te imaginas invitar a estos cabros a un velorio?
0: Vengan a amenizar un velorio, Lumaquino alegre. Estarían pura risa, ¿no? No. ¿Me da el wifi? Ya vamos a seguir. Nos queda poquito, ¿eh? Así que muchas gracias por la sintonía, le damos los cariños ambos a todos los que están escuchando la radio y obviamente todos los domingos o los que podamos estar, siempre vamos a estar acá los días, salvo que sea por ahí feriado o alguna cosa, o tengamos algo que hacer, o algún corte de energía eléctrica.
1: Y inventamos una nueva canción.
0: Ah, sí, pues.
1: Y dice, por eso que te aconsejo que sintonice la radio todos los domingos, todos los domingos. Y escucha el festival todos los domingos, todos los domingos. Ay,

0: cosa, ¿eh?
1: Bien.
0: Bien,
1: bien.
0: Ya vamos a... Es el ahora. Esta canción la trae Michel Blanquez y la queremos compartir para todos los románticos. Exclusivo.
1: De Frecuencia Tropical.
0: Y del Festival Musical.

0: Ahí estaba nuestro amigo Michel Blanquense, que nos traía esa linda y hermosa bachata. Es el ahora, así
1: se llama. Bachata chiquitita.
0: Sí, pues sí.
1: Una chiquita.
0: Eso es para niños pequeños, que hace poquito.
1: Ya.
0: Bachata.
1: Bachata. Ya.
0: Prima hermana de la pelela.
1: Ya. Nada más. Y sobrina de
0: la basilica. De todo se escucha aquí en la radio, ¿eh? De, sí. Bachata. Ya vamos a seguir con el ritmo en los últimos minutitos que nos queda aquí a través de la radio, ¿eh?
1: ¿Sí?
0: Sí, pues nos queda poquito para despedirnos de este domingo. Esperamos que la hayan pasado súper bien, como nosotros también la pasamos súper bien. Pues.
1: ¿Cuántos minutos nos quedan?
0: Para que me diga, 54. 18 horas con 53 minutos.
1: 54.
0: ¿Viste? Para eso no me dice que... Ya vamos a seguir, así que esperamos haber cumplido la expectativa. Nosotros lo hacemos con harto cariño y con harto profesionalismo. No ganamos tantos millones. Total, con el millón que ganamos, estamos más que suficientes. ¿Para qué vamos a seguir alegando que no tenemos poco sueldo?
1: Estamos sobrados, no alcanza para el pan, para la mantequilla y la mortadela.
0: Y no es chiste. A ver, vamos a ver si lo sacamos al aire.
1: ¿Aló?
2: Ya ves,
0: ¿aló?
1: Buenas tardes.
0: Buenas tardes.
2: Hola, buenas tardes.
1: Buenas tardes, ¿con quién estamos en línea?
2: Con Angélica.
1: Angélica, buenas tardes, ¿cómo está usted?
2: Quiero mandar un saludo para mi vecina Silvia Bernal.
0: ¿Ya?
2: Y me dice que quiere que le coloquen la canción que siempre les pide, Sigamos Pecando.
0: ¿Otra vez?
2: Porfa.
0: Hola, señora, ¿pa' pecadora? Hay que mandarla.
2: Ella quiere seguir pecando, po. ¿Ya? Mientras juega todo, po. ¿Ya? Y yo me mira y aplaude.
0: Sí, po.
1: Oye, ¿y el marido sabe?
2: No, el marido ya está descansando en paz.
1: Ah, por eso, ahí está.
2: Bueno. Ya, chiquillos, les pido esa canción antes que ya se vayan, le falta poquito.
0: Ya, pues, ya, no hay problema, no hay problema.
2: Porfa.
1: Ya, no. En todo caso, si no alcanzamos a tocar el tema completo, el próximo domingo le tocamos la rapita.
0: Qué mal.
1: Se fue Angélica. Sigamos pecando.
0: Yo creo que habría que mandarla a la iglesia. Acá ya a rezar.
1: El loco va a la iglesia y sale todos los santos arrancando.
0: Sigamos pecando. Vamos a ir con otro temita y después nos despedimos con el Sigamos Pecando. Me voy a ir a persinar primero y después toco ese tema. Ya. Vamos a ir con...
1: Si quiere confesarse, yo tengo agua bendita acá.
0: Ya, vamos a ir con Revolución Tropical y esto que se llama Baila Mi Rumba.
1: Para que diga, pues...

0: pa, pa. Ya nuestro reloj digital que tenemos aquí en la emisora.
1: Nah, si nosotros no tenemos reloj digital, ¿pues te crees que a pila? ¿Esa pila que usan que valen 100 pesos? No, nosotros reloj digital. No está indicando que ya son las 18 horas con 58 minutos, ¿eh?
2: 59.
1: ¿59? Ya. 18 con 59, entonces. Ay, ay, ay. Me decía que estamos en deuda, estamos debiendo un tema.
2: Sí.
1: Ya, ¿vamos a seguir pecando o no?
2: Seguimos. Con ese nos despedimos.
1: Sí.
2: Bueno, de alguna manera, muchas gracias por toda la amplia sintonía. Se les agradece a todos nuestros amigos, ¿eh? Por supuesto, así que nos despedimos hasta el próximo domingo, cuando estemos nuevamente a la idea. Por mi parte, muchas gracias por haber estado en la sintonía de la radio. Y se despide su amigo y servidor aquí a través de la radio Frecuencia Tropical 94.9. Su amigo William Ortiz, DJ Omawi. Muy buenas tardes y que tengan un excelente comienzo de semana.
1: Y a este otro lado de la radio.
2: Exactamente.
1: Se despide de todos ustedes, Carlito Mancilla. Un placer de estar una vez más junto a ustedes, entreteniéndole como siempre las últimas horas de todos los domingos, con toda la música, las canciones, los recuerdos y todas las solicitudes que nos hacen ustedes a través de nuestra línea telefónica. Agradecido por la sintonía, si Dios mediante, ¿cierto? El próximo domingo estaremos nuevamente junto a ustedes aquí en el Festival Musical de la Radio Frecuencia Tropical. Gracias, chao, chao, nos vemos.
2: Y este temita pedido y solicitado para la amiga Silvia Bernal, que quiere seguir pecando. Aquí están los hermanos Arriagada y su tema favorito.
1: Angélica.
2: Sí, pero la señora se llama Silvia Bernal, es la que llamó la Angélica, ¿sí? Para la Silvia Bernal, que le gusta.
1: La Silvia la pecadora.
2: Sí, la Silvia la pecadora.
1: Ah,
2: sí.
1: Ya.
2: Pero usted sabe que en la miel todo se pega.
1: Ya.
2: Hasta el próximo domingo, si Dios así lo quiere. Carlos, quiero seguir pecando.
1: ¿Otra vez?

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1: Le indica la hora.
2: Las 7 de la noche, con 5 minutos.
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1: Le indica la hora.
2: Las 7 de la noche, con 8 minutos.
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1: Las 7 de la noche, con 40 minutos.

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1: Le indica la hora.
2: Las 7 de la noche con 58 minutos.
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